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0: Esa madre que va a recoger a una niña que venía del campamento en el autobús y dice la niña por la ventanilla a la madre: mamá, mamá, no vea en el campamento lo que me ha pasado. Verá lo que tengo que contarte. Dice la madre: hija, no me vayas a decir que ha perdido la virginidad. No me lo vayas a decir. Dice la niña: mamá, es que la ponen en un sitio.
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0: Y el bañista le responde: no, verá, es que no traje traje. ¡Oiga! ¡Su hijo le ha sacado la lengua al mío! Bueno, eso son cosas de niño. Sí, pero es que no podemos parar la hemorragia. El mendigo pide limosna a una señora. En vez de pedir limosna porque no te va a trabajar, señora, le pido limosna, no consejo. Hijito, necesito hablar contigo de un tema importante. ¿De qué, papá? De sexo. Claro, papá, ¿qué quieres saber? ¿Por qué es tan difícil contra hombres sensibles, románticos y guapos, eh? Porque los hombres así...
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1: Saben aquel que dice que es un tío que va a una óptica y digo, oiga, digo, querría unas gafas. Digo, ¿qué las quiere, para ver de cerca o para ver de lejos? Digo, no, digo, para ver por aquí, por la provincia de Huesca.

0: Ese borracho que está en la barra del bar dice, me pone usted otra robina, por favor. Y se mira Juan, que es la última que te pongo, que ya vas muy mal. Otra copita, por favor. Juan, la última que te pongo ya, que tú vas muy mal. Que me pongo otra copita, por favor. Juan, esta es la última, que mira que ya cierro, que ya está, ¿eh? Y al cabo 5 minutos dice, ponme otra copita, por favor. Y ya se mosquea el camarero, lo coge por el pantalón, lo coge por aquí detrás de la camisa, le pega una estampilla contra la puerta. ¡Pum! La puerta era giratoria, da 4 vueltas. Vuelve a entrar el borracho. ¡Pum! Contra la barra, dice, coño, no me jodas que este bar también es tuyo, ¿eh?
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3: Pero vaya ahora también, con la cosa como estábamos hablando del paro, cada uno se quiere dedicar a lo que puede para buscarse las habichuelas. Y el otro día había un muchachito también que se había inspirado en una obra de teatro y la había titulado La Gran Tormenta. Que lo único que quería era que se hablara de esa, salía en los periódicos, fotografía y tal, y la puso en un teatro porque no tenía más remedio que dar la cara. Claro, decía, desde aquí, ¿quién va a venir? Dice, a mí no me conoce nadie ni nada. Y cuando llegó al teatro estaba en bote, dice, ¿y ahora qué es lo que hago yo aquí? Y cogió a 10 o 12 niños y puso una tabla por detrás del escenario y los subió con una regaera para que hicieran la lluvia. Cogió a 3 o 4 con unos latones para que hicieran las tormentas y los acomodadores con las linternas la apagaban y la encendían y hacían los relámpagos. Y cuando empieza esa música de fondo, pum, pa, pa, pum, se va para el escenario y le dice a los niños, ¡niño, venga agua, mi arma! Empiezan los niños con las regaderas y hacer la lluvia, los otros con los latones, pum, pum, pum, pum, las tormentas. Y los acomodadores con las linternas la apagaban y la encendían, los relámpagos. Así la aguantaron un 3/4 de hora. Y a los 3/4 de hora uno que estaba sentado en patio butaca dice, bueno, pero aquí no sale nadie. Y se pone el muchacho en medio del escenario y dice, hijo, ¿quién va a salir con la noche que hace? Vamos.

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1: Un amigo en el bar está hablando con otro amigo y le dice: Oye, Paco, ¿tu mujer habla cuando hace el amor? Que si habla, desde el bar la oigo, fíjate.
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Señores, soy José Antonio Sánchez Araújo, maestro de Radio Sevilla y amigo de todos vosotros. Y vengo a contaros una experiencia que, con el paso de los años y a medida que se lo he ido contando a mucha gente, se ha elevado prácticamente a la categoría de chiste, por lo que de anécdota tiene, ¿no? Y por lo que, francamente, a mí me parece que fue un desenlace divertidísimo tras haberlo contado un americano de Filadelfia, del estado de Pensilvania, a sus amigos, después de haber pasado la Semana Santa en Sevilla. Resulta que todos tenían un interés tremendo en que Mike les contara cómo le había ido en vacaciones, porque Mike se fue a vivir la primavera en Sevilla con su equipaje, solo y en un hostal del centro, se echó a las calles para disfrutar de la semana más esperada por todos, ¿no? Y Mike le decía a sus amigos: fijarse ustedes si la pasión es grande, si la devoción es enorme y si la entrega del pueblo de Sevilla es comprometida con la pasión de Cristo, que después de estar una semana viendo a Cristo amarrado a una columna, viendo a un señor negro dándole con una fusta y viendo al señor flagelado, sangrando por las sienes y con una corona de espinas sobre su cabeza, después de ver cómo incluso le dan una bofetada en una plaza que ellos llaman de San Lorenzo, después de ver cómo lo entierran y lo pasean por todo el pueblo, ¿dónde estará mi asombro que al permanecer en una bulla allí en Sevilla, detrás de un matrimonio, pego el oído cuando se callan los tambores y le escucho decir a él en el oído de ella: María, guárdame el sitio un momento, que mientras llega la Virgen, yo voy a estar ahí, en el bar de la esquina esperando, y mientras me pego dos o tres latigazos.

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1: Esa gitana friendo huevos a las 3 del mediodía, con todo el pelo alborotado, ese clavel de plástico, ese traje de lunares y esos dos zapatos rojos que parecían don cangrejo de río. Aquí friendo huevos. Llega el gitanito con trañito y dice: "Mareseca, dame un trocico pan que tengo mucha hambre, se me da mi papa". Ese niño, ¿no ve que estoy haciendo la comida que son las 3 de la tarde y no me vas a comer? Te pido un guantazo, niño, este con el pan, toma. Le da el trocico pan, se va para un lado, se lo come y vuelve otra vez. "Mareseca, otro chico pan que tengo mucha hambre, se muere mi papa, me geniabé la golpe como la mula romera". Ese niño, ¿no ve que estoy haciendo la comida que no vas a comer que son las 3 y 10? Te pido un guantazo, niño, este con el pan, toma. Le da el trocico pan, se va para un lado, se lo come y vuelve otra vez. "Mareseca, otro chico pan que tengo mucha hambre, se muere mi papa, me geniabé la golpe como la mula romera. Dame otro chico pan y estoy desmayado, me muere un ruido tripa y dice: "¡Queremos pan! Que son las 3 y 10, no vas a comer, te pido un guantazo, niño, este con el pan". No, un jaleo de miedo, la gitana con el niño, que el padre gitano, que estaba durmiendo todavía, al sentir el jaleo, se levanta de la cama con un pijama todo roto y lleno de agujeros, los ojos así de hinchados de dormir. Abre la puerta a la habitación. Mira, se queda mirando y dice: "¿Se podrá aguantar que me tenga que pegar yo este madrugón por la mierda al niño, la que está liando?". Hace así, el niño se le queda mirando un agujero que tenía muy grande aquí en el pijama y dice: "Parecico, esto que asoma, por ahí que esto que asoma". Dice: "¿Esto? Los cojones". De la gitana, vaya una educación que le da al niño. No le puede decir otra cosa. Dice: "Sí, ¿qué quiere que le diga? Que son los huevos, se los coma con el hambre que tiene".
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1: El marido llama a la mujer por teléfono a la casa y le dice: vieja, va a llegar un hombre ahí que está citado conmigo, que es un ingeniero, el ingeniero Rodríguez, pero él es muy narizón y yo no quiero que los niños vayan a cometer ninguna indiscreción, pues sabes que ellos se ponen y dicen cualquier cosa delante de cualquiera. Así que ten cuidado cuando él llegue, manda a los niños para el patio y no deja que estén ahí, porque se van a quedar mirando para la nariz de este hombre, que tú me tienes una nariz grandísima, parece que tiene un brazo entre los ojos. Tú no tienes idea de la clase de nariz que tiene este hombre. Llama mucho la atención la nariz de este hombre. Así que en cuanto el hombre llegue, saca a los niños de la sala, mándalos para el patio y quédate tú sola con él. Porque si dicen una indiscreción, si dicen cualquier tontería de esa que dicen ellos, me van a buscar un problema. Es un hombre con quien yo tengo un negocio. Y dice: ay, chico, estate tranquilo, yo lo atiendo, no te preocupes. Poco rato tocan el timbre de la puerta, ella va a abrir y efectivamente abre, y el hombre lo que tenía de nariz era una cosa exagerada, un tipo muy narizón. Y los niños se quedaron en la sala y empezaron a mirarle para la nariz al hombre. Pero embobado, mirándole para la nariz. Y ella de los manos empieza y dice: vayan para el patio, vayan para el patio. ¿Usted es el ingeniero Rodríguez, no? Y dice: sí, sí. Y los niños mirándole para la nariz. Y ella llega nerviosa, muy nerviosa, y dice: entre, ingeniero, entre. Siéntese, por favor, siéntese. El narizón se siente y los niños se le paran frente al narizón. Y le siguen mirando para la nariz. Dice: ¿Qué desea tomar? ¿Quisiera un whiskycito? ¿Quiere una cervecita? ¿Algo? Dice: no, yo no tomo bebidas alcohólicas. Y los niños se veían mirándole para la nariz. Y ella de lo más nerviosa dice: ¿Usted quiere un café o quiere un té? Dice el narizón: bueno, tráigame un té, señora. Ella sale para la cocina y dice: váyanse para el patio, muchachos. Y los muchachos se quedaron ahí frente al narizón mirándole para la nariz. A la sala, coge una mesita, le pone la mesita al hombre delante, le pone el té. Y le dice al hombre: ¿Y qué quiere que le eche en la nariz, crema o limón?
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0: Y de que se encuentran dos amigos y uno y el otro. Digo, oye, ¿te podría pedir un favor? Digo, sí, hombre, ¿qué pasa? Digo, mira, que me voy de viaje 3 meses. Si pudieras vigilar a mi mujer de cerca. Es que no lo tengo muy claro, ¿sabes con ella? Digo, sí, hombre, digo, márchate. Digo, si ves algo normal, tú me avisas enseguida, ¿eh? Digo, vale, hombre, digo, vete tranquilo. El tío se va de viatge y a los 15 días recibe un telegrama del amigo que le dijo, ven urgentemente. Digo, vuelve, digo, ¿qué pasa? Digo, oye, digo, a partir del día que tú te fuiste, el hijo del panadero iba por la noche a tu casa y no salía hasta el día siguiente. ¿Y me avisas ahora? Oye, tú me dijiste que te avisara si había algo anormal, ¿no? Digo, sí, pues ayer no fue.
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0: Estos son dos pijas que están hablando y dice, oye Marucci, dice, ¿tú qué prefieres? ¿Que tu marido juegue al golf o que tenga un amante? Dice, yo prefiero que tenga un amante porque así no me lo explica.
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1: El Sabana que le critica es un tío que llama un timbre de un portero automático y diu: no hay nieve en Saint Maurice. Y se oye una voz que dice: el espía vive en el quinto, gilipollas.
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0: Una mujer trabajaba para una multinacional y se tiene que ir 2 meses a Brasil. Se va a despedir con su marido allá al aeropuerto. El marido la acompaña. Cariño, van a ser 2 semanas muy duras sin ti. Un besito. Te echaré tanto de menos. Estoy deseando que vuelvas. Cuando vuelvas esto va a ser Camboya, te lo juro. La mujer encantada, últimos arrumacos. Dice, ¿quieres que te traiga algo de Brasil? Y, hombre, pues si me traes una brasileña. A la tía le sienta como el culo. Se pira y dice, el tío, ya se ha mosqueado. Ya se ha mosqueado, ya verás dentro de 2 semanas con qué cara me vuelve. El tío preocupado, llega al aeropuerto a las 2 semanas, baja la mujer. Cariño, ¿qué tal estás? ¿Qué tal el viaje? ¿Todo bien? Ah, muy bien, cariño, todo fenomenal. Dice, joder, menos mal, ya está más contentita. Dice, ¿qué tal mi regalito? ¿Me has traído la brasileña? Dice, ah, eso. Dice, bueno, he hecho lo que he podido. Dice, pero hasta dentro de 9 meses no vamos a saber si es brasileño o brasileña.
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En el colegio los niños de primero con 6 años, haciendo un examen de sumar, de matemática. Y había uno que no escribía, y le dice la señorita, Manolito, ¿tú por qué no escribes? Dice, señorita, es que mi no tiene lápiz. Dice, no, hijo, no se dice mi no tiene lápiz. Se dice, yo no tengo lápiz. Tú no tienes lápiz, él no tiene lápiz. Nosotros no tenemos lápices, vosotros no tenéis lápices y ellos no tienen lápices. Ah. ¿Y qué ha pasado con los lápices?

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1: Imagínense un pasota que lo cogieron en una aduana. El pasota bajaba del barco con la maleta aquí muy vacilón. ¿Qué pasa, aduanero? ¿Qué pasota? ¿Qué pasa, tío? Hace así el aduanero, se queda mirando y dice, ¿qué llevas ahí en la maleta? ¿Qué pasa, tío? Comida para los pollos, ¿vale? Dice, comida para los pollos. Y dice, venga, abre la maleta. Y dice, era mismita, anda mi padre, ¿qué pasa, tío? Abre la maleta y llevaba relojes, máquinas calculadoras, mecheros, transistores. Y dice, ¿con qué? Comida para los pollos. Y dice,
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0: 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Si de verdad, si de chico era el coco y ahora de mayor es la coca, yo no sé cuándo voy a dormir, ma.
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1: Hay que ver el problema que hay ahora con el trabajo, o sea, el paro. El paro es una cosa que ahora, desafortunadamente, está sucediendo muchísimo. Pues debido a esto, llegó un tartamudo a pedir trabajo a una serrería. El dueño de la serrería, como tenía todo cubierto, pues no le podía dar trabajo. Pero claro, el tartamudo, encima que era tartamudo, pues tardaba más en decir las cosas y está como 4 horas explicando. Lo que necesito es a bajar. Dice, sí, pero mire, yo lo siento, pero ya le digo, tengo la serrería completa, no me cabe ningún operario más. Yo soy un FF, fenómeno, currante, que estoy en el Papa, en el Papa, aro por tu padre, dame abajo. Mira, 5 horas explicándole. El hombre no podía más, dice, oiga, que al favor, no le puedo dar trabajo, lo tengo todo cubierto, además tengo una plaza por la noche de guardián de noche, dice, pero hombre, no me diga usted eso, si guardián de noche precisamente lo que requiere es una persona que tenga facilidad de palabra, por si pasa cualquier cosa, que enseguida llame por teléfono y avise, pues no sé, si hay fuego a los bomberos, tal, dice, amudeo por teléfono, porque canto. Y yo ando acá, antono, tartamudeo. Mira, le da tanta paliza y dice, bueno, venga, quédese. Hala, le doy el puesto de guardián de noche. Ahora, gracias, hombre. Gracias, emaciaf, afa. Hala, adiós. Y se marcha. A los 3 días la serrería en llamas. El dueño que llega medio loco. Madre mía, se me está quemando el negocio, la serrería en llamas. El tartamudo venía cabizbajo. Y dice, ¿y el teléfono? Y dice, quemado. Y dice, pero hombre, ¿no me dijo usted que llamaría a los bomberos y que cantando no tartamudearía? Y dice, y los he llamado 3 veces. Pero yo llamo y digo, se está quemando la serrería. Y me dicen, ¿dónde va?

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2: Ahora lo malo es que el pobre se ha quedado parado. Lleva una temporada más parado que la maquilladora de Kunta Kinte. El pobrecito ahora está buscando trabajo. No es que haya trabajado mucho en su vida, a pesar de que solo ha gastado tombino, pero también son de esos flojetes, porque eso me decía a mí el otro día uno que tiene una piara de oveja y me estaba diciendo, dice, parece mentira que en los animales pasa como las personas, también hay animales flojos. Dice, mira, tengo dos ovejas en particular

0: Cuando salgo con el rebaño por el campo, empiezan todas a andar por el monte y todas buscándose la vida, y esas dos nada. Esas dos ven la sombrita de un árbol, se acuestan las dos y ni comen ni nada, están chupaditas, están como los niños de Biafra. Dice el otro, pare, es que tú la tienes tomada con esas ovejas, ¿no? Tan flojas son, dice, fíjate, si serán flojas, que cuando una de ellas dice, ve, dice la otra, ve tú, hombre, déjame a mí tranquila.
1: Recordar.
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0: Dice que era una iglesia que era tan estrecha, tan pasa, estrecha, Rodríguez, que el Cristo en vez de estar crucificado
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0: Hace poco, cuando estuve en el pueblo, me meto en la cantina y había dos hablando. Dice uno: ¿y tú qué opinas de eso de que los curas se casen? Y dice el otro: hombre, si se quieren. Son de burros estos.
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0: En la playa de la manga del Mar Menor solo sacan la bandera roja cuando juega España. Un apunte, ¿quién decide el color de la bandera? ¿Habéis visto esas banderas verdes con olas que están las lupinas vomitando? Y luego un señor que pone la bandera roja porque sale espumilla cuando llega el borde.
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3: Un niño le dice a la madre: mamá, papá dice que es un cabrito. Dice la madre: dile a tu padre que no se quite año.
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3: Sabes, aquel que es un tío que trabajaba en una empresa, un día se dirige al jefe y le digo, oiga, digo, ¿me permite que me ausente durante 2 horas? Digo al jefe, digo, ¿para qué? Digo, es que voy a ser padre. Digo, ese hombre, digo, márchese tranquilo. El tío se'n va y al cabo de 2 horas vuelve y le dice al jefe, digo, ¿qué, cómo ha ido? ¿Que ha sido niño o niña? Digo, a ver, es cuestión de esperar 9 meses, ¿sabe?
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0: Y el gitano que le dice... Dice, oye, pa, dice, ¿dónde está la América? Dice, oye, ¿a mí qué me va a preguntar? Pregúntale a tu madre, que es la que lo guarda todo.
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0: Claudia Schiffer, antes de casarse, va al ginecólogo a hacerse una revisión. No, y el ginecólogo le hace unos análisis y al rato le dice: Claudia, soy el ginecólogo, ya tengo las pruebas de su revisión. Y dice el tío: tengo que darle dos noticias, Claudia, una mala y otra buena. Dice Claudia Schiffer: doctor, deme la mala y después la buena. Dice la mala, que tiene usted hongos. Y la buena, dice la buena, que son comestibles.
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3: Muy buena. Soy Manolo Jiménez, entrenado de furbo deportivamente hablando, ¿no? Os quiero contar una anécdota que me contó mi compadre de la RAA, ¿no? Esto es una tía que va al ginecólogo y le dice, ¿qué le pasa? Pues mire usted, doctor, yo estoy siempre caliente y no puedo controlarme totalmente, ¿no? Tengo ganas de hacer el amor las 24 horas del día, calientemente. Y el último novio que tuve me dejó porque me dijo que estaba más caliente que el queso de un San Jacobo, ¿no? El médico la examina profundamente y le dice, su problema es que usted es ninfómana. Hombre, doctor, apúnteme esa palabra en un papel, porque en mi barrio dicen que lo que yo soy es un putón verbenero, ¿no?
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0: Señoras y señores, estoy muy contento de estar con todos ustedes en esta maravillosa sala y tengo que agradecer la asistencia de tan concurrente público, gracias a los 5 que han venido. Los demás me imagino que no habrán podido venir, ¿no? Si no, se estarían aquí. La verdad es que a mí me gustaría hacerles algo nuevo, pero en esta ocasión se van a conformar en verme como siempre. Me iba a quitar la barba, pero luego he pensado que sin barba no sería yo. Así que les voy a contar un chiste que se van a revolcar por el suelo seguro. O a lo mejor se cagan en mi padre. Pero bueno, yo de momento lo contaré. Dice que iba uno por la calle y dice al otro, oye, llevas la boca abierta. Sí, ya lo sé, la abierto yo.
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1: No, que se ha muerto su mujer, y entonces llama al periódico para poner una esquela y dice: perdone, yo quería saber de cómo funcionaba esto para poner una esquela. Y entonces le responde: bueno, es muy sencillo, usted me dice el número de palabras que quiere poner y las contamos y usted paga por ello. Ah, muy bien, muy bien. Yo quería poner María muerta. No, hombre, señor, aquí hay un mínimo de palabras que son 5, ¿no? Ah, vale, pues yo quiero poner María muerta, véndose a Tibiza.
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1: Puesto un gacho que va por la calle, se encuentra otro que viene riéndose. Y le dice, ¿de dónde viene, Alfonso, que te viene con esa cara tan sonriente, tan risueña? Le dice, vengo del médico. ¿Y qué te ha dicho para que venga tan contento? Dice, me ha dado 6 meses de vida. Dice, oye, con 6 meses de vida que te ha dado viene tan contento. Dice, es que le he dicho que no podía pagarle y me ha dado otros 6 meses.
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0: Los que somos de equipo pequeño, en los deportes del telediario, hablan del nuevo fichaje de tu equipo y te ponen vídeos donde el tío falla los goles. ¡Te lo juro! El Valladolid ha fichado a Alcatraz, te lo juro. ¿Sabes? Y te ponen vídeos de Alcatraz tirando la falta fuera. Lo que no nos pase, ¿te puedes creer que hemos fichado a un tío que se llama Alcatraz y se ha escapado? Ha vuelto a su país. Se nos ha escapado Alcatraz.
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3: ¿Saben aquel kid que es un señor de cierta edad que va al médico? Digo, mire, doctor, digo, ¿habría algún remedio para poder hacer el amor todos los días, pero que no sea el Viagra, porque tengo problemas cardiovasculares? Digo, ¿qué edad tiene usted? Digo, 85 años. Digo, lo siento, digo, pero no hay nada. Digo, ¿no? Digo, pues mire, yo tengo un amigo que tiene mi misma edad y tampoco puede tomar el Viagra y él dice que lo hace todos los días. Digo, bueno, pues dígalo usted también. Esta señorita se oirá en el cassette. Nada más por esto merece la pena comprarlo. Me encanta. La voy a contratar.
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0: ¿Por qué la gente te enseña la ecografía de su bebé con esa ilusión, verdad? ¿Y de qué te parece mi niño? Y de, porque va a tener borrascas por el norte. Es verdad, tío. Roberto Brasero, qué ilusión le pone a dar el tiempo, ¿habéis visto? Solo falta que cuando acabe ponga, continuará. Cuando Inés te metió el gol que nos dio el Mundial, se excitó menos que Brasero cuando va a nevar el miércoles. Ese señor tiene toma algo. Que dar el tiempo también y apellidarte Brasero. Por cierto, ¿habéis visto los deportes, los informativos? He oído que están basados en hechos reales. Yo no sé si creérmelo. El lunes después del Madrid-Barça te dicen que Mourinho es más malo que el melón por la noche, que en el pelo de Puyol hay wifi, que el juez de línea era díscolo. Lo que no te cuentan es cómo quedó el partido. Ya si te interesan esas fricadas, lo miras tú en internet.
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0: psicoanalista, y le dice al psicoanalista ese: doctor, a mí me da pena venir aquí para consultar esto con usted. Me da pena, porque soy un hombre ya muy viejo para que estas cosas me pasen. Se me dijo, bueno, ¿qué le pasa? Dice que me estoy orinando todas las noches en la cama, doctor. Se me dijo, bueno, eso no, eso ocurre, eso ocurre. ¿Usted toma mucha agua? Dice, bueno, si yo he tomado agua toda mi vida, doctor. Pero esto no me había pasado nunca. Y hace 2 meses que me estoy orinando toda la noche en la cama de la manera más tonta, porque es una tontería. Por eso me molesta tanto esto. Dice el médico, bueno, ¿cómo es? A ver, ¿qué es lo que le ocurre? Dice, mire, doctor, todas las noches yo me acuesto y en poco rato empiezo con una pesadilla. Y sueño que el diablo está ahí en el cuarto. Y efectivamente me despierto y veo al diablo allí. Y el diablo se me para enfrente y me pregunta, me dice, ¿ya orinaste? Y entonces yo le digo, no. Y él me dice, bueno, orina. Y ahí me orino. ¿No le parece que es una tontería eso? Dice el médico. No, no, eso son cosas de la mente que uno tiene. Pero eso es muy fácil de resolver. Usted lo único que tiene que hacer es programarse antes de ir a la cama. Usted se programa y piensa que está soñando. O sea, que tiene la pesadilla, que llegó el diablo, que el diablo le preguntó, ¿ya orinaste? Y entonces usted le responde, sí, ya oriné. Y ya está. Soluciona el problema. ¿Usted cree, doctor? Mire que llevo 2 meses en este problema. Dice, eso nada más. Eso es lo único que usted tiene que hacer. El diablo llega, le pregunta a usted, ¿ya orinaste? Y usted le responde, sí, ya oriné. Y ya está, usted verá, venga a verme mañana. Al día siguiente, vuelve el individuo a la consulta y le dice al médico, ¿qué? ¿Resolvió el problema? Dice, doctor, fue peor. Lo de anoche fue peor. Dice el médico, ¿cómo peor? Dice, sí. Dice, pero usted se programó como yo le dije. Dice, sí, sí, sí, ya me programé. Me pasé todo el día pensando que cuando llegara el diablo y me preguntara, ¿ya orinaste? Yo decía, sí, ya oriné. Y ya orinaste, y sí, ya oriné, y me acosté. Efectivamente, al poquito rato de estar acostado, el diablo. Él me para enfrente y me dice, ¿ya orinaste? Y le digo yo, sí, ya oriné. Y me dice el diablo, ¿y ya cagaste? Y ahí mismo fue.
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2: Hubo un accidente de aviación y en ese accidente iba un tipo que se salvó solamente un tipo. Y este tipo tenía delirio con el violín, él tocaba violín, tenía una obsesión con ese instrumento y andaba siempre con su violín. Y el violín se salvó también, no se rompió ni nada. Cayó. A las 2 horas de estar en tierra, se vio que no había salvación para el resto de la gente. Empezó a caminar por la selva. Y a caminar, a caminar. Y al rato, siente un rugido de un león. Dice, ah, la cosa está malísima. Se pone a mirar y ve que el león venía encima de él. Le vuelve las espaldas al león. Y dice, bueno, voy a morir como siempre me ha gustado morir. Voy a tocar el violín y que me mate. No quiero tocarlo de frente para no verlo cuando me va a matar, pero bueno, le voy a virar la espalda y voy a empezar a tocar mi violín. Y le vira la espalda y empieza a tocar el violín. Una cosa de moza muy bonita. Pasa un minuto, pasan 2 minutos, pasan 3 minutos y el león no lo atacaba. Se vira para atrás y cuando se vira para atrás ve el león que tenía las dos patas cruzadas así, la cabeza puesta sobre las dos patas y oyendo al tipo. Eso le produjo una satisfacción tremenda porque él nunca le había dado a nadie, le había dado importancia como tocaba el violín. Y yo, qué cosa más curiosa, qué sensibilidad este animal, qué cosa más linda. A mí me hubiera importado poco morirme, pero ahora esto lo disfruto doblemente porque salvo la vida y al mismo tiempo disfruto que un león admire mi arte. Venía otro león por eso, ¡ah! Y yo, violín con él, y le vira la espalda. Y empieza a tocar la misma melodía. Un poquito rato mira para atrás y ve al león también con las dos patitas cruzadas ahí, oyendo la melodía. El tipo estaba encantado, como si hubiera estado en Carnegie Hall. Otro león, ¡ah! Y vuelve a tocar el violín, ¡ah! Mira para atrás un poquito, el león con las dos patas cruzadas y oyendo Mozart. Otro león, vaya, así, mira, pero el león así sigue corriendo, ¡ay! Se le tira arriba y lo mata. Y dice un león al otro, yo sabía que el sordo no iba a joder el concierto.
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0: Este joven era publicitario. Y cuando trajeron a Sinatra, la casa donde estaba Sinatra la rodearon de un muro para que nadie lo molestara. Pusieron allí guardias para que cuidaran bien en la propiedad. Y esa noche, como a las 12:30, a las 1 de la mañana, este muchacho brinca la cerca. Los guardias lo agarran, le caen a palo y el muchacho, yo quiero hablar con Sinatra, déjenme hablar con Sinatra. ¿Y qué es Sinatra? Y Sinatra, y pan, y pan, y le entran a palo y lo sacan de allí. Al día siguiente, el jefe de seguridad dice, bueno, vamos a poner perro además de guardia aquí. Porque mira, ya anoche uno ahí brincó la cerca. Así que vamos a poner perro además de los guardias. Como a la 1 de la mañana, el mismo tipo otra vez brinca la cerca, cae, los perros le caen arriba, los muerden, los guardias le entran a palo y el tipo, yo quiero hablar con Sinatra, déjenme hablar con Sinatra. El día siguiente, además de los perros y de los guardias de seguridad, le ponen electricidad a todo el muro aquel. Y el mismo tipo brinca el muro, lo coge la corriente, se cae para el suelo, le caen los perros, lo muerden, los guardias le entran a palo y el tipo, déjenme hablar con Sinatra, yo quiero hablar con Sinatra. Se despierta Sinatra, llega allí y dice, ¿qué pasa? Dice, mire, este hombre tres noches ha brincado la cerca esa, que quiere hablar con usted, que quiere hablar con usted. Dice Sinatra, bueno, a ver, ¿qué quiere? Dice el muchacho, mire, Sinatra, yo soy publicitario, yo acabo de poner una compañía de publicidad y tengo un cliente ahí muy importante que yo quiero impresionarlo. Y yo lo que quisiera es que cuando usted trabaje esta noche, yo voy a estar sentado con él ahí adelante, y cuando usted trabaje esta noche, que usted salga, usted me mira, yo me llamo Carlito. Entonces, cuando usted, así, cuando usted pase, me mira y me dice, ¿qué pasa, Carlito? Porque yo, es que yo quiero impresionarlo, ¿comprende? Dice Sinatra, no hay problema, yo lo hago. Ya funciona por la noche y sale Sinatra, canta su primera canción. Cuando empieza a cantar la segunda canción, da la vuelta así por el escenario, buscando a Carlito para saludarlo. Y llega Sinatra y dice, when I was 25, that was a very good year. Y vean, al tipo le dice, ¿qué pasa, Carlitos? Y le dice Carlito al cliente, ¿quién es el comediante de este chico? ¿Tú lo conoces?
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0: Esto es aquel lepero que se cruza con otro lepero y le dice: oiga, por favor, ¿me puede usted decir la hora que es? Porque es que se me ha estropeado, se me ha parado el reloj, ¿sabe usted? Y el otro le dice: tan, tan, tan. Dice: las tres. Dice: no, tan bien se me ha parado a mí, oiga.
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1: Pero vamos, tengo que confesar que a mí en realidad lo que me engorda es la pena. Pero no porque psicológicamente yo me hunda y me harte de comer. A mí me engorda la pena porque yo llego a mi casa, abro el frigorífico, veo dos donuts, me da pena dejarlo, me lo como. Un bocadillo me da pena, lo como. Pero ya se había venido de chiquitito que lo mío no era ser muy agraciado en esta vida. Porque según me cuenta mi madre, en el paritorio levantó la cabeza y preguntó: doctor, ¿qué he tenido? Y el médico le dijo: mala suerte, señora, ¿eh?
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0: Aquello que va un niño con su padre por el campo y de repente ven un burrito con todo el tema colgando hasta el suelo que lo arrastra. Y dice, pero papá, ¿qué le pasa al burrito ese? Y dice, no, tú no te preocupes, que es que está malito. Está malito el burro, no pasa nada, total que se van para casa. Al día siguiente va ese niño con su madre por el mismo bosque y ven al mismo burro con el mismo mango llegando hasta el mismo suelo otra vez. Y dice, mira mamá, ese burrito está malo. Y dice, ¿quién te ha dicho eso? Y dice, papá, y dice, ya le gustaría a tu padre tener la salud que tiene el pobre animales.
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0: Becario, di algo por el micro que se acopla. Vale. En los carteles han puesto un nombre que no lo quiero mirar. Francisco Alegre Yolé.
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3: Este es un tío que se muere y va al purgatorio y le dice, a ver, ¿usted cómo se llama? Y dice, yo, Javier Pérez. Empieza a buscar en las listas. ¿De coño? Dice, pues no está usted en ninguna de las listas, ni en la del cielo, ni en la del infierno. Dice, mire, dice, como hoy estoy generoso, voy a dejar que usted escoja el sitio donde quiere ir. Dice, ah, dice, pero es que yo no sé cómo es cada cosa. Dice, mire,
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0: Estaban en guerra y estaban encima de una montaña y el enemigo estaba abajo en la vaguada. Y resulta de que dice un gangoso al capitán: mi capitán, ¿me da permiso para irme a casa unos días? Dice: pero oiga, ¿no ve usted que estamos en guerra? Ya, ya no sé, por eso, para irme a descansar un poco. ¿Cómo se va a ir a descansar, hombre? Para un permiso hay que hacer algún mérito, algo. ¿Un mérito en qué? Pues ya estoy aquí yo, ¿no? Dice: no, no, eso no es mérito, traer un enemigo o algo. Ah, bueno, pues bien. Al día siguiente se oye desde abajo, desde la vaguada, la voz del gangoso que decía: ¡capitán! ¡Capi! Y el capitán se asoma tímidamente porque no diera ningún balazo. ¿Qué? Aquí traigo a dos prisioneros. ¿Qué hago con ellos? Y dice: súbalos. Y dice: no, si no me sueltan.
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3: Un gangoso que se va a una casa de estas de mujeres malas. Las mujeres malas que están bien buenas. Seguro que los hombres cuando escuchen esto delante de las mujeres serán los disimulados, yo no sé eso, ¿no? Pero bueno, las mujeres malas están bastante buenas, por cierto. Entonces entra un gangoso a una casa de estas y dice a una señora que había y dice: oiga, señora, ¿qué vale dormir con una señorita? Dice: 5.000 pesetas. Y dice: ¿y si vengo dormido?
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3: ¡Se papá, papá! Te tengo que dar dos noticias, una buena y otra mala. Dice, por niño, dile la más que la buena, porque yo de noticias malas estoy hasta los bembengue. Dice, pues te voy a dar la más que la buena. El airbag del coche funciona de puta madre.
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0: Se encuentran dos señoras, ya sabes, viborillas las señoras. Dice, oye, comadre, ¿estás enferma? Dice, no. Ah, como ayer a las 5 de la mañana vi que salió el doctor de tu casa. La otra se queda pensando, dice, ay, pues oye, eso no tiene nada que ver. De tu casa también salió un capitán como a las 3 y no estamos en guerra.
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0: Ese señor que entra un poquito tímido en la tienda de comestibles dice: buenas, ¿tienen cacao familiar? Y dice: ¿a usted qué le importa los problemas que yo tengo en casa con la familia?
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1: Pero tenemos también al letrero que se compró el tarbo, y se fue a probarlo a la pista. Y de ahí va con el loco. ¡Uy, maravilla, niño! Voy a 150 y esto ni se cosca. ¡Qué alegría de coche me he comprado! Hay que ver que es que, vamos, que no se nos... Y la tapicería. ¡Uy, terciopelo acrílico, qué alegría! ¡Uy, uy! ¿Y el techo? ¿No tiene huevito el techo? ¡Uy, esto es! Yo creo que es para que suene mejor. Bueno, y el espejo retrovisor, y echó mano al espejo retrovisor, y se vio venir un 600 amarillo, y nace el 600. Y lo pasó, y dice... ¡Ojo, no! Vaya corte, ¿no? Vaya cómo va a pasar 600, ¿no? Vaya mierda de coche, ¿no? Me he comprado yo. Y dice, pues yo lo voy a ligar. Y le pisó al acelerador y pasó al 600. 180. Esto es un 600 preparadillo de esto, pero vamos, no. Maravilla, niño, 180 y ni se nota. Y yo le pego el retrovisor que tiene y otra vez se me venía al 600. Y lo pasa y dice, cago la leche, que me amó el coche. Que me ha pasado un 600, esto que engaña, esto por eso no se mueve, si le hace sentado un 600. Total que se encontró al 600 pegado en el arcén echando humo y se va para él y dice, ¿qué? ¿Qué maillo, no? Y le dice al 600, ¿qué va? Que no le entra la segunda ni para Dios, ¿no?
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0: Esto es un cateto que se compra un móvil de 20 megapíxeles de calidad de imagen, última generación, y cuando llega a su pueblo empieza a echarle fotos a todo. Le echa fotos al cerdo, fotos al perro, fotos al buey, fotos a la mula, fotos archivo, fotos al perro otra vez, fotos al gato. Total, que cuando ya lleva más de 1000 fotos, pone en el móvil: memoria llena, borrar archivo. Y dice: sí, hombre, archivo, que es el que mejor ha salido.
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0: Durante la visita del expresidente americano Jimmy Carter a Cuba, en uno de los paseos que dio sin Fidel Castro por las calles de La Habana, una noche se acercó a un cubano y le preguntó Jimmy Carter: "Señor, por favor, dígame cuál es el problema más grave de Cuba en estos momentos". Y dice el cubano, dice: mira huevón, el problema más grave de Cuba en estos momentos es la base". Dice Carter: "La base de Guantánamo". Dice: no, la base, culo y los huevos con jabón, porque no hay compañía".
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1: Un señor que va al cura, un chico, va a confesarse. Mire, padre, quiero confesarme. Dime, hijo mío. Verás que le he tocado los pechos a mi novia. Vaya por Dios. ¿Cómo se los has tocado, hijo? ¿Por fuera o por dentro? Padre, por fuera. Dice, qué gilipollas que eres, hijo mío. Si tiene la misma penitencia.

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0: Y luego investiga también el tiempo de ocio. A mí me interesa saber los niños en qué invierten su tiempo de ocio. Y yo lo he investigado, por ejemplo, con los niños de campo. Y los niños de campo, como no tienen enchufe, ni PlayStation, ni hostia, los niños de campo hacen actividades como, por ejemplo, escalar el monte con la boca, lanzamiento de bombona de butano indoor, pelamiento, digo, chumbo, sin guante. Pero sobre todo hay una actividad que a los niños de campo les encanta, que es el tema de matar bichitos. Yo será porque me he criado en ciudad, pero es que a mí me cuentan estas cosas y se me abren las carnes. Open my meat, de verdad, ¿eh? Mira, me empieza a contar mi primo y dice, nosotros pequeños cogíamos los escarabajos y le separábamos la cabeza del cuerpo así, de rosca, porque es de rosca. Digo, un detalle, ¿eh? Con el escarabajo, un detalle. Le separábamos la cabeza del cuerpo y se quedaba ahí como una especie de corbatita. Y dice, bueno, ¿y luego qué? Y, pues coge otro caracol, yo qué sé. Ya está. Y luego decía, nosotros, no, hay más. Decía, no, nosotros pequeños cogíamos los palomos. Le abríamos la boca, lo metíamos en el grifo, palomo, le hacíamos un nudo en el pescuezo y teníamos globos originales. Hombre, por favor. Pero ya esta se lleva la palma. Decía, nosotros de pequeño cogíamos a los murciélagos y lo clavábamos con chincheta, las alas a la pared, y le metíamos un cigarro entero encendido en la boca. Mira, y el murciélago hacía... Se lo fumaba del tirón. Digo, normal, que si tú al animalito no le suelta una ala para que le dé una calada, no le da otra opción. ¡No es bruto!
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0: ¿Eres una pareja de recién casados? Al día siguiente de la noche de bodas, la mujer le prepara el desayuno al marido. Y este ve horrorizado que las tostadas están quemadas, el café con leche aguado y los huevos fritos resecos. Y le dice, nena, digo, ¿tampoco sabes cocinar?
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2: Mi hermano puso una alarma de 10.000 euros y le han robado la alarma. Te lo juro. No hay que confundir el valor con el precio de algo, ¿vale? José Tomás tiene valor. Malena Gracia tiene precio. Bien. Poner una alarma de 10.000 euros para proteger muebles de IKEA es como poner en la barrera a Cristiano Ronaldo para que no hagan daño a Pepe. Por cierto, el otro día viendo al Madrid por la tele, Pepe hizo una entrada que me saltó la alarma. ¿Qué marrano es? ¿Le habéis visto a Pepe que se pone una media de cada color y se da el solo? Te lo juro. Y protesta, no me toca.
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En esta canción nos va a acompañar un gran amigo y un gran músico, Miguel Insunza. Quiero que por favor le den un aplauso muy fuerte. Muchas gracias.

0: Dice que era un tío tan gafe, que se sentó en un pajar y se clavó la aguja.
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0: Se ven dos amigos y le dice uno a otro: ¿qué pasa, eh? Tengo una cara yo muy triste. Cago en la madre que me caso la semana que viene. Tengo un disgusto con yo por casarte, pues no te cases, ya está. Nada, si yo quiero a la que va a ser mi mujer, estoy enamorado. Lo que pasa es que tengo un problema, me cago. Te lo voy a decir, que tú eres amigo mío, que yo tengo los dientes postizos. Así que cojones tiene que ver eso para acá. Hombre, vos de un corte, calcula que yo no puedo dormir con los dientes puestos, ¿eh? No vaya a hacer que me los traiga más o que yo guargo. Me los tengo que quitar. Y dice, pues bueno, tú le dices a tu mujer que te gusta con la luz apagada, tú te los quites y ya está, lo dejas a la mesilla, lo harto a la mesilla y ya está. A luego lo que tiene que tener es la precaución de ponerte antes de que se despierte. Vayamos a que se pegue un bocalla sola. Lo que sé yo. Pues mira, buena idea, tiene tu razón. Así lo voy a hacer, ya está. Total que se casa y la noche de boda le dice, mira, apaga la luz, que a mí me gusta con la luz apagada. Y dice ella, pues yo también, porque quiero o no, esto es... Y apaga la luz. Y hasta que se quita la dentadura y lo deja en el harto la mesilla. Y empieza a andarle que te pego. Esa alegría. Y cuando termina los dos, le dice él a ella, 17 pesetas. Dice, ¿qué? 17 pesetas. Pero que yo, si nos acabamos de casar, me voy a echar las cuentas ya. 17 pesetas. Pues yo, ¿qué es lo que quiere? ¿Me va a dar un disgusto con el dinero ahora? No, espera, espera. A partir de la huerta se pone la dentadura y dice, ¿qué tal te encuentras?
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3: Dice María, María, María, María. Ayer me acosté con mi marido y estuve toda la noche dándole la espalda. Dice, ¿y eso? Dice, nada, que me dio por ahí.
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0: Saben aquel que dice que era un matrimonio rural que van al oculista. Y dice el oculista, ¿de qué se trata? Y dice la mujer, digo, este, que está mal de la mirada. Y digo al oculista, digo, a ver, pase caballero, que le voy a hacer unas pruebas. Digo, vamos a ver, digo, con la mano derecha, tápese el ojo izquierdo y mire mi mano derecha. Digo, ¿me lo podría repetir, por favor? Digo, con su mano derecha, tápese el ojo izquierdo y mire mi mano derecha. El tío comienza a hacer el kung fu. Y el oculista, al ver que no se aclaraba y para ganar tiempo, coge una caja de galletas vacía, le hace un agujero y se la mete en la cabeza. Y le digo, asome el ojo por el agujero. El tío empieza a estirar el pescuezo como un pavo para visualizar por el agujero. Y del esfuerzo que hace, empiezan a caerle dos lagrimones. Y el médico le dice a la señora, oiga, señora, ¿por qué me llora su marido? Si yo no le he hecho nada. Digo, ya lo sé, doctor. De lo que ocurre es que lo que le hacía ilusión era llevar gafas, ¿sabe?
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0: Dice que era una pareja de novios de aquí a Barcelona, bueno, no de aquí a Barcelona, de aquí de Hospitalet de Llobregat, que no se habían separado desde que se conocieron en la guardería infantil. En eso que él tiene que entrar en la mili y le toca a Cádiz. Y durante todo el tiempo de la forzosa separación castrense, las cartas de amor se cruzan a diario, ¿no? Eso que se acerca el día de la licencia y él escribe una carta a su novia en estos términos. Le digo, nena, digo, qué ganas te tengo. Cuando vengas a esperarme al aeropuerto del Prat, te aconsejo que vengas ligera de ropa, porque en cuanto baje del avión, te voy a poner mirando para allá. Y ella en otra carta le contesta, digo, cariño, vendré a esperarte como tú me dices, pero yo te aconsejo que seas el primero en bajar del avión.
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1: Dice, coño, ¿hoy qué día de la semana es? Dice, cariño, ¿qué soy? Dice, tú eres impotente. Dice, no, de día eres gilipollas.
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¿Saben aquel que es el padre que lo digo al niño? Digo, oh, noi, ven aquí. ¿Ves el reloj que tengo? Digo el niño, sí, papá. Digo, este reloj perteneció a tu bisabuelo. ¿A qué te gusta el reloj, noi? Digo el niño, sí, pap. Digo, de tu bisabuelo pasó a tu abuelo. ¿A qué te gusta el reloj, noi? Digo, sí, papá. Digo, de acero y oro, ¿eh? Sí, de acero y oro, suizo, ¿eh? ¿A qué te gusta el reloj, noi? Digo, sí, papá. Pues de tu abuelo pasó a mí. No ha trazado ni un solo segundo, ¿eh? En 100 años. ¿A qué te gusta el reloj, noi? Digo el niño, sí, papá. Digo, pues te lo vendo.

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0: En un pueblo de Panamá que se llama Chitré, hay una muchacha jovencita que empieza a desarrollar la barriga, empieza a crecer la barriga, tiene una barriga ya bastante grande, y la madre le pregunta y ella dice, mami, ¿esto tiene que ser gases? Esto tienen que ser gases de todas maneras. Y la madre la lleva al médico, al partero, al ginecólogo, y le dice, mire, doctor, yo vengo aquí porque usted la reconozca a ella, porque yo le pregunté a ella y ella me ha dicho que esos son gases. Y yo opino igual que ella, yo creo que esos son gases, doctor, para que usted la reconozca, a ver. Se me dijo, bueno, espéreme aquí, señora. Ven, mija, y entra con la niña a la consulta. La reconoce, a poco rato sale el médico de nuevo, y en cuanto sale le dice a la vieja, ¿qué, doctor, gases? No, dice, sí, son gases, pero mire, de todas maneras, cómprese un cochecito para que dentro de 5 meses saque a pasear el peo que se va a tirar ella.
1: Esto sí.

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0: Dice, cariño, a ver cuándo me llevas a ver el doctor Zhivago. Dice, tú al ambulatorio como todas las demás, gilipollas.
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0: Aquel que entra un tío con una careta y dice: ¡manos arriba, esto es un atraco! ¡Dame la pasta ahora mismo, que te meto 20 tiros! Dice: ¿cómo que, perdone? Sale la enfermera y dice: perdone, pero ¿cómo que la pasta? Esto es un banco de semen. O sea, ¿cómo que un banco de semen? ¡Que me den la pasta ahora mismo! ¡Que te acribilla aquí mismo! Que no, de verdad que esto es un banco de semen. Mire, espera un momentito. Se da la vuelta, abre un armario y todo lleno de frasquitos de semen y tal. Y dice: ahí va mi madre. Y dice: pues coge un tubito de esos. Lo coge, quítale el tapón, se lo quita. Y dice: ahora bébetelo. Pero oiga, señor, ¿cómo me va a decir que te lo beba, que te meto 20 tiros? Vale, bueno, pilla a la tía, se lo bebe, se quita la careta al hombre y dice: no ves, cariño, como si quieres puedes.
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3: Un tío que entra en un bar y ve un cartel enorme allí que pone sándwich de jamón y queso, 2 euros. Sándwich vegetal, 3 euros. Sándwich de Roquefort, 5 euros. Masturbación, 2 euros. Dice el tío, vaya hombre. Y llama a la chavalita que estaba allí. La chavalita está con el pelito rubio ahí, echándoselo para atrás, con el antebrazo. Dígame usted, señor, dígame usted. Dice, perdona, hija, perdone, ¿usted es la que hace la masturbación? Dice, sí, señor. Dice, párame el favor, anda, hija, lávate las manos y hazme un sándwich de jamón y queso.
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0: ¿Cuáles son las medidas de Montserrat Caballé? 60, 90, 60. Y la otra pierna igual.
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0: Doctor, doctor, tengo un complejo de inferioridad. Dice, usted no tiene complejo, usted es inferior y punto.
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1: Esos dos gitanos jugando al ajedrez y le dice un gitano al otro, dice, jaque mate con el caballo. Dice, jaque mate tú con la furgoneta, desgraciado.
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1: Esa profesora estaba en clase y le dice: vamos a hablar hoy de las profesiones que tienen vuestros padres. A ver, Antoñito, ¿tu padre de qué trabaja? Mi padre es recepcionista de un hotel. Ah, muy bien, muy bien. A ver, Luisito, ¿tu padre de qué trabaja? Dice: mi padre trabaja de carpintero. Es un ebanista extraordinario y hace unas piezas preciosas. Muy bien, muy bien. A ver, Enrique, ¿tu padre de qué trabaja? Dice: mi padre es agente comercial. Tiene un coche, va viajando. Muy bien, muy bien. A ver, Jaimito, ¿tu padre de qué trabaja? Dice: mi padre trabaja de stripper. Dice: ¿de stripper? Dice: sí, mi padre va a una discoteca y empieza a quitarse ropa hasta que se queda en tanga. Las tías le chillan, le meten dinero en el tanga y con eso se busca la vida. La profesora lo escucha, no dice nada. Cuando termina la clase dice: a ver, Jaimito, ¿por qué has mentido? Yo sé muy bien que tu padre no es stripper. Dice: no, mi padre es asesor económico del gobierno, pero es que me da vergüenza que lo sepan los compañeros.
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0: En el aeropuerto de Lepe entra un lepero y se dirige al señor que estaba allí en recepción y le dice: Por favor, señor, ¿me puede usted decir cuánto tarda el avión de Sevilla a Madrid? Dice: Un momento. Dice: Oh, qué rapidez, ¿no?
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1: Ese negro que está en un bate público y está el hombre haciendo su necesidad, ¿no? Y hay un mariquita al lado y hace así, mira para el lado, dice, fu, vaya negro, ¿cómo tiene? Total que acabas negro y empieza a sacudirse la ya, ya, ya, de un lado para otro, de un lado para otro, dice ese mariquita, oye, si la va a matar, me la da.
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0: ¿Dónde está Marichalar? Bueno, pues este tema... A mí me gusta mucho este tema Marichalar porque yo tengo una historia cierta sobre esto. Yo voy mucho al Museo de Cera porque me dejó mi novia y movidas. Y el caso es que yo estaba el día que... cogieron al muñeco de Marichalar y se lo llevaron a otro lado. Yo estaba ese día ahí. Y yo lo vi, ¿no? Cómo se lo llevaban. Entonces, meses después, me fui al Museo del Ferrocarril de Madrid. Y esto es cierto, ¿eh? Y entonces resulta que en el Museo del Ferrocarril de Madrid aprovechan los muñecos del Museo de Cera para ponerlos esperando al tren en el andén. A lo mejor en el vagón restaurante, como comiendo. Entonces entro en un vagón. Me fijo en un muñeco que estaba ahí vestido de revisor. Y digo, ¡que me aspen! Si este no es Marichalar. Ay, me dice el encargado, sí, es Marichalar, es que nos vienen bien los muñecos del Museo de Cera, etc. Y digo, pero tenéis a Marichalar de revisor. Y dice, sí, pues mira quién es el maquinista. Y era Saddam Hussein, que era de maquinista. Y esto es cierto. El caso es que yo vi el muñeco de Marichalar y lo vi como solo y me dio pena. Aunque luego pensé, bueno, sí, dentro de poco va a venir su excuñado a hacerle compañía ahí al Museo de Cera. A lo mejor... ¿cómo colocarán a los muñecos? No sé, a lo mejor los ponen encima de las vías, encima de un tándem de estos que hacen así.
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0: ¿En qué se parece la patata Springy a la diarrea? Que cuando haces pop ya no hay esto. Vale. Vale, vale, ahí está. Vale, vale. Ya está, ya está.
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1: Un tío haciendo dedo, le coge un camionero, le sube. 2 horas ya de viaje, no habían hablado ni una palabra. Y el autoestopista diciendo, joder, me da mal rollo, le tenía que dar un poco de conversación, el tío se ha enrollado. ¿Pero de qué hablo? ¿De qué hablo? Lo mismo hablo de fútbol, le digo que soy del Barça, él es del Madrid. Lo mismo hablo de política, yo soy un poquito rojeras y él es de derechas. Si le hablo de religión, lo mismo él es ateo, o yo lo soy y él no, o vete tú a saber cómo es esto. ¿Qué le puedo decir? ¿Qué le puedo decir para romper un poquito el hielo? Y de repente suspira y hace... ¡Ay, pues sí! Dice el camionero. ¡Pues no! ¡A tomar por el culo del camión!
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0: En la maternidad estaba ahí los críos en las cunas y dice uno, pues yo debo ser niña porque tengo los patucos rosas. Dice, ah, pues yo debo ser niño porque los patucos los tengo azules. Dice, coño, pues yo tengo que ser de Bilbao, pues con estos cojones ni me veo los patucos.
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0: Padre, vengo a confesarme. ¿Has hecho algún pecado esta semana, hijo? Lubina al horno hice el martes, concretamente.
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1: En el cielo pasan esas cosas que pasan. Estaba San Pedro en el cielo haciendo su trabajo en la puerta perenne, pendiente. Pues tampoco es cuestión de morir si entra el torque le dé la gana. Allí hay, pues esto, hay una vigilancia. Y claro, estaba San Pedro en la puerta y el hombre, pues le vino ganita de evacuar. Y pasó por allí Jesucristo y dice: Jesucristo, hazme favor, hombre, mira, ponte una milla en la puerta que voy a ir al servicio. Claro, Jesucristo, un chaval, buena gente. Pedro, ve, hombre, sin problema, tómate el tiempo que quieras. Va San Pedro al servicio y se quedó Jesucristo en la puerta. Y en ese instante, uno que murió llegó al cielo y pegó en la puerta. Jesucristo la vio. ¿Qué quiere usted? Y el hombre de San Mayor dice: mira usted, yo esta es mi muerte y venía para el cielo. Dice Jesucristo: hombre, para entrar aquí tampoco hace falta un currículo extenso, pero tenemos que saber, ¿usted qué edad tiene? Y mira usted, yo soy muy mayor y no me acuerdo bien de la edad que tengo. Dice: bueno, pero usted, ¿en qué calle vivía? ¿El número de la calle? Dice: no vivía en ninguna calle. Yo vivía en una cueva. Mire usted, y bueno, ¿y usted a qué se dedicaba? ¿Tenía usted oficio? Dice: mire usted, yo era carpintero. E hice un niño famoso en el mundo entero. Ahora Jesucristo empezó a rebobinar y dice: Dios mío, mi alma, es muy mayor, no se acuerda de la edad que tiene. Vivía en una cueva, carpintero, un niño famoso en el mundo entero. Y dice Jesucristo: ¡papá! Y dice el hombre: ¡Pinocho! ¡Qué lástima!
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3: Tres amigas que se están hablando entre ellas. Dice, joder, los maridos siempre por ahí, nosotros con los niños todos los días igual, pan, hacer la ropa, planchar, yo estoy muy harta ya de mi marido. Y la otra, oh, yo también, pues habrá que hacer algo. Dice, vamos a quedar las tres y nos vamos a la discoteca, nos lo pasamos bien. Dice, hostia, pero nos van a dejar, ¿eh? No te preocupes. Quedan con los maridos, que nos vamos a pirar esta noche. Wow, pues muy bien, pues muy bien. Hostia, quedan las tres amigas, se piran a la discoteca, en la discoteca bailando. Wow, qué bien, me lo estoy pasando que me cago. Wow, ni tengo que planchar ni nada. Wow. La otra, pues no vea cómo me lo estoy pasando yo. Wow. Hostia, una empieza. Me cago en la madre, que me estoy meando. Dice la otra, mira, un día, pues yo también. Y la otra, pues yo también. Coño, echan a correr, se van los tres al bate, y el bate, una de gente ahí en la discoteca, apretada, todos ahí apretados allí todos. Digo, hostia puta, que me meo, habrá que salir. Vámonos para afuera. Salen para afuera, salen por la puerta, el machaca le pone, venga, afuera todas. Plas, plas, se les pone el sellito, salen para afuera y se me cago en la madre, ¿dónde vamos a mear ahora? Está todo cerrado. Hostia, mira, ahí mira esa valla, vamos a saltarla, que hay mucho árbol. Fu, saltan las tres, hostia, se meten dentro y se me cago en la madre, para mí que es un cementerio. Dice, hombre, ¿qué me dice? Dice, sí, un cementerio, madre mía, ¿cómo vamos a meternos aquí? Dice, ah, ni te preocupes, aquí no se mueve ni Dios. Dice, bueno, tú misma, se bajan las bragas y se oye un ruido. Me cago en pecho, son las bragas, y echan las tres a correr, cada uno para su casa. Al día siguiente los maridos. Hostia, Pepe, la madre que las parió, la mía vino a las 5 de la mañana. Dice, no veas cómo vino, con todas las bragas mojadas. Dice, ¿qué me dice? Dice, ¿qué? ¿Pero qué dices, desgraciado? Pero es lo mío. Pues no que vino una mujer, mi mujer vino con todas las bragas llenas de césped. Y todas las piernas arañadas. Dice, ¿qué me dices? Pero todas las piernas arañadas y el otro culo lleno de césped. Y está el tercero y dice, hijo de puta, ¿de qué os reís vosotros? La mía vino sin braga. ¿Qué me dices? Dice, sí, sin braga. Y una cinta en el culo que ponía, los amigos de Pepe no te olvidan.
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1: El cateto, que hablando con otro que se encuentra, dice: Quillo, qué malamente lo estamos pasando en mi pueblo, estamos pasando los fatales, está la economía del pueblo por los suelos. Coño, fíjate, la iglesia es tan pobre, que en la misa de 12, en vez de dar cordero de Dios, dan alita de pollo.

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0: Dos gallegos se encuentran en Madrid y le dice uno al otro, dice, coño, ¿dónde tú estás metido, Paco? Dice, yo estudiando. Dice, ¿estudiando? ¿Qué estabas estudiando? Dice, logística. Me gradué de logística en la universidad la semana pasada. Logística. ¿Qué coño es eso? Logística es una ciencia nueva que, por ejemplo, haciéndote dos o tres preguntas, ya yo sé lo que a ti te gusta, lo que tú eres, a lo que tú estás acostumbrado. ¿Quieres que te haga una demostración para que aprendas lo que es logística? Sí, házmela, ¿cómo no? A ver, vamos a ver. ¿Tú tienes pecera en tu casa? Sí, yo tengo pecera. Entonces, si tú tienes pecera, quiere decir que a ti te gustan los peces. Y si te gustan los peces, te gustan los demás animales. Sí, a mí me gustan todos los animales. Y si te gustan todos los animales, pues te tiene que gustar el animal más bello del mundo, que es la mujer. Bueno, claro, me gustan las mujeres, claro. Pero te gustan muchas mujeres, dice. Sí, muchas. Yo diría que te gustan todas. Sí, sí, sí, todas. Entonces, pues, se llega a la conclusión de que tú eres un mujeriego. ¿Eres o no eres un mujeriego? Y la verdad es que yo soy mujeriego. Ah, bueno, ¿tú ves qué sencillo? Coño, qué bueno está eso de la logística, eso. Pues mira, lo voy a poner en práctica en cuanto tenga una oportunidad. Se despiden, él va para una tasca y cuando entra a la tasca se encuentra con otro gallego y le dice, ¿cómo estás, Paco? Y dice, bien. Acabo de estar ahí con Manolo, que se graduó de logística. ¿Qué coño es eso? Logística es una ciencia nueva que, haciéndote unas cuantas preguntas, yo sé a qué tú te dedicas, lo que te gusta, todo eso. ¿Quieres que te haga una prueba? Bueno, pues hazla. ¿Tú tienes pecera en tu casa? No, yo no tengo peceres. Entonces tú eres un marica de mierda.
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0: A Jaimito que lo denuncian de violación, de que había violado a una chavala de 18 años. Y cuando están delante del juez, le dice la abogada de Jaimito: ¿usted cree que esta criaturita es capaz de violar a esta chica de 18 años? ¿Usted cree que es capaz? Si es que además, mire usted, bájate de los pantalones, Jaimito, bájate. ¿Usted cree que con esta churrilla tan chica que tiene, mire usted, y se la coge la abogada, ¿usted cree que con esto tan chiquitito es capaz de hacerle algún daño, de violar a nadie? Mire usted, señor juez, pero ¿usted cree que con esto? Y le dice Jaimito a la abogada, dice: abogada, abogada, suéltemela usted, que perdemos el juicio.
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7: Uno que llegó a urgencia de traumatología chillando: mi suegra, ¿dónde está mi suegra? ¿Dónde está mi suegra? ¿Qué ha pasado el autobús del 14 por encima? ¿Cómo está mi suegra? Y el jefe de traumatología salió muy serio. Dice: póngase usted lo peor. Dice: ¿qué? Que me la tengo que llevar para casa otra vez, ¿no?
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0: Yo creo que la Real Academia de España debe reunirse con los académicos, esto es serio, coño, no te rías, con los académicos de la América Hispana para llegar a un acuerdo sobre las malas palabras en los distintos países. Porque hay cosas que son malas aquí y son buenas en el otro lado, y son buenas aquí y son malas en el otro lado. En Colombia se puede decir carajo, por ejemplo. Publica carajo, salen los periódicos. En Chile tú puedes decir por televisión, no me joda más. En España, culo, nada, tú puedes decir culo donde quieras. En televisión hay un anuncio de una mujer gorda que dice, señora, rebaje ese culito en el gimnasio. Tal. Sí. Y yo no me explico, si fue España la que nos enseñó todas esas palabras, ¿por qué siendo culo bueno en España, aquí es malo? Hay incluso verbos que no se pueden decir, como el verbo coger, no se puede decir verbo coger. En Venezuela no se puede decir, en México no se puede decir, en la Argentina no se puede decir. Tienes que agarrar un taxi, no joda. La palabra come mierda nada más, esa palabra. En todos lados se dice distinto. Todos los del Caribe decimos come mierda. En Venezuela dicen huevón. En Chile dicen huevón. En la Argentina dicen boludo, pelotudo. En España dicen gilipo. Yo quisiera comenzar hoy una labor, vamos a decirle, a favor del idioma nuestro. Yo creo que nosotros debemos empezar a introducir palabras, de estas que llaman malas palabras, y que se digan en todos los países y que sean permitidas en todos los países. Hay una palabra que a mí me llama mucho la atención, que a mí me gusta muchísimo, que yo la uso mucho, y que ustedes posiblemente no la conocen, que es panameña. Esta palabra es un fenómeno. Porque en Panamá, como yo les dije, le dicen a los come mierda ahuevao. Pero en Panamá, cuando alguien no tiene ni siquiera categoría para ser ahuevado, le dicen huevín. ¿No era una palabra muy bonita? Huevín. Entonces yo quisiera, para que los niños que oyen estos discos, que hay muchos niños que lo oyen, sobre todo los niños, se aprendan esta palabra y su significado. Huevín, que es alguien que no tiene ni siquiera categoría para ser ahuevado, como mierda, huevón. Así que, por favor, coreen conmigo cuando yo diga tres esta palabra. Una, dos y tres. Huevín, huevín, huevín, huevín. Muchas gracias.
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0: En el bar, el individuo que está sentado en el taburete dice: ¡ponme otro whisky! Y se cae de espaldas al suelo. Se da la media vuelta, se tumba y empieza a arrastrarse por el suelo. Abre la puerta del bar, sale a la calle, mira que no viene nadie, cruza la acera, mira que no viene nadie, cruza la carretera arrastrándose por el suelo. Venga a arrastrarse por el suelo, llega a la puerta de su casa, sube las escaleras arrastrándose por el suelo, abre la puerta arriba con la llave como puede, arrastrándose por el suelo, y como puede llega a la cama y se acuesta. Al siguiente día la mujer: ¿qué, anoche viniste contento, no? Dice: yo contento no, un poco tarde, pero contento no vine. Dice: ¿cómo no vas a venir contento? Ya han llamado de herba que te dejaste la silla de rueda allí.
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1: Se ven dos que eran también. Oh. No le gustaba trabajar nada. Y dice uno a otro, ¿qué? ¿Va a cenar, no? ¿Qué voy a hacer? ¿Cómo está esto? ¿Para qué va a cenar? Si no te lo agradecen tampoco. Si tú qué, tampoco, ¿no? Dice, hombre, yo ahora me he hecho cazador. Tú cazador, lo que hay que andar. Dice que sí, hombre, me pego unas caminatas yo que bate los límites de la gravedad, hombre. Y si de qué estás hecho cazador, dice de caracoles. Sole. Y se caza mucho y zallece, me escapo uno.
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0: Una señora que va sentada en el autobús dándole el pecho a un niño de 3 meses y la teta era más grande que un búcaro. Y había un tío sentado con cara de satirillo al lado y no le quitaba ojo a la teta. Y cuando pasa el tío junto a la señora, le dice: señora, ¿me permite usted una pregunta? Dice: sí, dígame. Dice: ¿el niño va mamando o soplando?
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En Maracaibo hay un tipo clavando en el techo de la casa, está arreglando ahí aquello, porque hay una gotera y está clavando, y la escalera donde él está subido se parte, se cae la escalera, él se cae también, y en la caída le da un martillazo a la madre de él, que en ese momento pasa por allí, le da un martillazo en la cabeza y la mata, mata a la vieja. Llama a la policía, y llega la policía, y uno de los policías, sin preguntar nada, le parte para arriba a él, le cae a puñetazo, y dice, así que mataste a tu madre, ¿no? Y le cae a puñetazo, el hombre se cae al suelo, y el policía le entra patada en el suelo, y dice, por matar a tu madre, y patada, y patada, y un palo, y pa, y pa, y se pala el maracucho, y dice, y menos mal que maté a la mía, chico, sigue a matar a la tuya.

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3: Un tío que pierde la memoria y no se acuerda de nada. Y le dice un día a la mujer: Antonio, el vecino de arriba tenía la misma enfermedad que tú y ha ido a un médico y en 15 días lo ha curado, le ha devuelto la memoria. Sube el tío al piso, llama a la puerta y abre y dice el tío: ¿qué desea? Dice: mire usted, soy su vecino. ¿Cómo se llama el médico que le curó a usted la memoria? Dice el tío: el médico que me curó la memoria, verá, hombre, ¿cómo se llama? Joder, si lo tengo en la punta de la lengua, coño. Si he estado 15 días con él curándome y me ha devuelto la memoria, me cago en la leche, coño. ¿Cómo se llama el médico? Y le dice el tío al otro: oye, ¿cómo se llama esa virgen de Almonte que la sacan en romería, que la gente le gritan Blanca Paloma y le cantan sevillana? Dice el enfermo: la Virgen del Rocío. Dice: eso, Rocío, ¿cómo se llama el médico que me curó a mí de la memoria?
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0: Debido a la gran popularidad que existe en el pueblo de Lepe, entra una emisora de Radio Nacional de España, se dirige a la primera casa que encuentra, llama a la puerta y sale una señora. Buenos días, señora. Esto es Radio Nacional de España y queremos hacerle una pregunta. ¿Cómo es un día cualquiera en la vida de una mujer de Lepe? Dice, pues mire, en mi caso, señor, yo me levanto por la mañana a las 7 de la mañana, preparo el bocadillo para mi marido que se va al trabajo y después preparo el desayuno para los niños que se van al colegio y dedico 4 horas a la sexualidad. Muy bien. Al mediodía, a la 1, vienen los niños, les doy de comer. A la 1:15 viene mi marido, también les doy de comer a todo. Y después, cuando se marchan al trabajo y al colegio, dedico otras 4 horas más a la sexualidad. Dice, muy bien, pero oiga, la verdad, 8 horas al día a la sexualidad, me parece que tiene que ser aburrido, tendrá que ser muy variado. ¿Qué es lo que usted hace? Pues miren las cosas que me joden: fregar, barrer, planchar, lavar.
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0: Pero puesto a observar, no me voy a poner místico, yo llevo un montón de años observando a las tías. Porque ya que observamos, pues nos alegramos la vista. Y chicos, hay que reconocer que las chicas están mejor hechas. Están mejor hechas. Nosotros Dios nos dejó con un cable suelto, eso puede estar bien hecho en la vida. Eso está pegando chisporretazo, buscando siempre una toma de tierra. Esa instalación no está completa. Vosotras sí, en su día vino allí el electricista al paraíso y a Eva pues le hizo el circuito cerradito. Desde entonces vosotras vivís bien, tranquila, serena, Williams, calmas, bien.
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4: El miedo no es otra cosa que una reacción que nace a raíz del desconocimiento. Todo lo que no conocemos a priori es factible de que nos dé miedo. Y yo, para perder ese miedo, he hecho una investigación sobre los niños que hay en este país, atendiendo a una pauta. Hay dos tipos de niños en este país, dependiendo del sitio donde se han criado. Primero, están los niños que se crían en la ciudad. Por segundo, están los niños que se crían en el campo. Y vosotros preguntaréis, ¿cuál de los dos es más hijo de puta? Los dos, por igual. Lo que pasa es que tú al niño de campo ya lo ves de venir de lejos. Porque un niño de campo es un niño que tiene las siguientes características físicas. Un niño de campo es un niño que tiene cara de viejo maduro revenido, pero tiene cuerpecito de dimensiones de niño pequeño. Para que os hagáis una imagen más visual. Joselito. Normalmente la cara la va a tener llena de churretes, la mano va a tener objetos arrojadizos tales como palos o piedras, y seguramente el niño venga con el pantalón de pana roto, que tú dices, espera ahí, niño cateto, espera. Que para romper un pantalón de pana hay que ser muy hijo de puta, ¿eh? Yo no sé vosotros, pero yo no he visto...

0: Un lepero que llega a un banco con un gato pequeño y dice, darme todo el dinero o aprieto el gatillo.
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0: En Sotogrande, en el campo de golf, se estaba jugando el máster de Marbella de golf. De pronto un jugador se acerca a una tía guapísima, una golfista, pantalón blanco, rubia, una gorra, y dice el tío: perdón, señora, perdone, ¿me podría decir, por favor, en qué agujero me encuentro? Dice ella: por favor, no se dice agujero. En el golf se dice hoyo. Perdone, pero es que es la primera vez que vengo aquí a Sotogrande, dice la señora. No se preocupe. Vamos a ver, yo estoy ahora mismo en el hoyo 14. Usted está en el hoyo 13, un hoyo por detrás mía. Muy bien, muchas gracias. Sigue el tío jugando. A los 10 minutos, otra vez. Señora, perdone, pero es que estoy perdido. Bueno, estoy... ¿Me podría decir, por favor, en qué hoyo me encuentro ahora? Dice la señora: pues mire, yo estoy ahora mismo, cuenta los hoyos, 26, yo estoy ahora mismo en el hoyo 28, usted está en el 27, un hoyo por detrás mía. Termina el partido y se encuentran en la cafetería del campo de golf los dos, y dice el tío: perdone que le haya molestado. Dice ella: no se preocupe. Dice el tío: ¿en qué trabaja usted, señora? Dice: mire usted, no se lo digo porque se va a reír usted muchísimo y es un corte. Dice: no, hombre, por favor, dígamelo, después de la ayuda que usted me ha hecho en el golf. Dice ella: pues mire usted, soy vendedora de una marca de Tampax para farmacia. El tío así se empieza a reír, ja, ja, ja, ja. Dice el tío: perdone, ¿eh? No me río de su trabajo. Me río porque yo soy vendedor de papel higiénico y sigo estando un agujero por detrás de usted.
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3: Dice, hola, ¿qué tal? ¿Está la Pepa? Dice, no, está con gonorrea. Dice, bueno, pues cuando salga el Vasco entraré yo.

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2: Dice, how, how. Dice, ¿dónde está el gran jefe indio? Dice, el gran jefe indio está en la gran cascada. Dice, ¿y dónde está la gran cascada? Dice, no sé, una vez se la casca allí, otra allí y otra allí.
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0: Uno que llega a una librería dice, ¿tiene algo de Hemingway? Dice, solo queda el viejo y el mar. Dice, ¿podemos usted el mar?
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1: Que está haciendo el servicio militar y llega muy chulo y le dice al capitán: ¿qué pasa, mi capitán? ¿A qué hora cierran aquí el cuartel por las noches? Y dice: pues a las 10. Y dice: no, para que me deje las llaves que me voy mañana a un bautizo, ¿qué pasa?
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0: Hay quien va a la calle y hace como si trabaja. Es el caso de este gitanito que iba con la caja de limpiar los zapatos, pero iba siempre por donde no hay gente, con la caja aquí. Vamos a brillar, lo que mejor lo limpia, me muera. Limpio los zapatos, los dejo brillantes, me muera yo. Vamos a limpiarlo por todas las calles donde no había nadie. Pero mira por donde un día pasa el gitanico, por un sitio donde había uno sentado que gastaba un 68 de pie. Vamos a brillarlo, se limpia los zapatos. Dice aquel, sí, ven para acá. Se acerca el gitanico y hace así aquel, saca el pedazo de pie. Gitanico que lo ve, coge la caja y dice, ¡ay, bombón helado, caramelos peladillas, rico bombón helado! Cualquiera se pone limpio aquello. Padre mío de mi arma. Bueno, ¿saben por qué no hay ningún gitano comunista? Porque dicen que no se apuntan en un partido donde la bandera está la herramienta de trabajo. Por eso no hay ningún gitano comunista.
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0: Dos gallegos que se encuentran. Le dice uno a otro, dice, sí, pequeño, me he enterado que te has comprado una barca. Dice, sí, la tengo amarrada en el puerto, la barca. Dice, ¿y qué nombre la has puesto? Dice, pues, el nombre es lo de menos. Dice, hombre, ¿pero qué nombre la has puesto? Porque todas las barcas tienen un nombre. Dice, le he puesto Correme Cristo. Dice, ¿Correme Cristo? Vaya nombre que le has puesto a la barca. Le podías haber puesto un nombre bonito, un nombre más sencillo. Por ejemplo, el de tu mujer, Remedios. Dice, coño, pues para que Remedios, que Reme Cristo.
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7: Dice que se encuentran dos amigos y uno le dice al otro de un ano, digo, me he comprado una paloma que me ha costado 10 millones de pesetas. Digo, ¿mensajera? Digo, no te exagero, hombre, no te exagero.
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0: Y a dos amigos que estaban sentados en un bar, en una terracita, tomándose una cervecita, y le dice uno al otro: escúchame, Paco, de las poquitas veces que llego tarde yo a mi casa, escúchame, yo cuando llego tarde a mi casa, me quito los zapatos en la puerta para entrar sin hacer ruido, mira, subo las escaleras para arriba con mucho cuidado, para que no suenen mis pies los escalones, me quito la ropa en el cuarto de baño y encerro en el cuarto de baño para que no suene nada, hago así y llego al cuarto luego y me meto sigilosamente en la cama echando la sabanita para el lado sin despacito y cuando me meto mi mujer se enfada, oye, mi mujer se despierta revelada de muerte y mira que no he hecho ruido ni nada, pero ella me echa una bulla y se enfada y se lleva 3 o 4 días enfadada conmigo, y yo no, estoy ya revelado, yo también ya te mosqueado con eso. Y le dice el otro: Emilio, a ti lo que te pasa es que estás utilizando la metodología errónea, tú estás utilizando una táctica fallida. Mira, yo cuando llego tarde a mi casa, yo llego cantando desde que me va a ver el coche, estoy cantando ya para que me escuche ya por la ventana. ¿Y a quién le voy a cantar yo? Le voy a cantar a mi Manuela, que tengo la obligación. Mira, entro, abro la puerta, me echo un baile allí. Subo las escaleras para arriba, así. Mira, entro en el cuarto y me quito la ropa allí, tirando la ropa con el armario para que suene, y sobre todo la correa. Boda la hebilla allí, un ruido allí, vamos a ver copón, no vea, un liazo gordo allí. Mira, me meto en la cama allí pegando un bote allí. Y le digo en la oreja: Manuela, despeinamos la cotorra un ratito y ella pues sigue fingiendo que está dormida.
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0: Una señora más bruta que una infusión de pan rallado va al médico a hacerse la prueba del embarazo. Y le dice el médico: señora, ¿ha traído usted el RH de su marido? No, señor, he traído el R5 de mi cuñado.
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3: Acompáñame al doctor, dijo, vamos hombre, yo te acompaño doctor, sí, pero que venga el Silvio, Carmelo, Ramón, Manolillo, el Pepe Toño. Dijo, oye, ¿y para qué quieres que vayamos tantos contigo al doctor? Dijo, pues es que este nada más recibe de 5 a 6.
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